End of Beginning en Metro Power Hits. 13 grados en la ciudad de Buenos Aires, cielo despejado. Mañana miércoles tenemos un clima primaveral que me pone muy feliz. Mínima 11 grados, máxima 23, con cielo mayormente nublado, pero claro, si viene el calor es porque vienen las lluvias. Así que mañana a la noche parece que llegan las tormentas aisladas. Ya para el jueves, mínima 14 grados, máxima 19, con algunas lluvias que quedan por la mañana y el resto del día el cielo va a estar parcialmente nublado. Llega Miranda, María Becerra, esto es Perfecta.

Maya Montero, Sin Miedo a Nada, sonando en Metro Power Hits. 14 minutos pasan de las 9 de la noche. 11 50 25 95 10 es nuestro WhatsApp. Y me encanta cuando llegan mensajitos. Hola, soy Pedro de Pehuajó. Lindas canciones están pasando. Gracias, amigo, por escucharnos. Y saludos ahí a Pehuajó. 11 50 25 95 10. Mándanos vos también tu mensajito. Y acá seguimos con las mejores canciones. Llega The Weeknd, Secrets.

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0: contrariar cuando acaba el placer. Sonando acá en Metro Power Hits. Y nos vamos directo a la Fórmula 1. Bueno, Franco Colapinto va a encarar el Gran Premio de Italia con la tranquilidad de haber renovado con Alpine para la temporada 2027. Y además va a estrenar las mejores técnicas en su auto para salir a buscar los puntos en la mítica pista donde debutó en la Fórmula 1. Bueno, ¿cuáles son los horarios? Este sábado es la clasificación a las 11 de la mañana y el domingo 6 de septiembre va a ser la carrera a las 10 de la mañana.
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0: 10 de la noche suena Maná junto a Joy, Eres mi religión, en Metro Power Hits. Acá siguen llegando mensajitos. Hola radio, qué linda noche acompañada de lindos temas aquí en el trabajo. Gracias. Bueno, muchas gracias por escucharnos. Me gusta cuando nos eligen para que seamos su compañía mientras están trabajando. 11 50 25 95 10.
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0: Temazos que suenan en Metro Power Hits, Guasones, Reyes de la Noche, cuando faltan ya casi 10 minutos para las 10 de la noche. Ahora bien arriba, porque la Creamfields Argentina anuncia a los artistas que van a participar de esta nueva edición. ¿Cuándo va a ser esta nueva edición? El 14 de noviembre en el Parque de la Ciudad de Buenos Aires. No falta mucho, ya estamos en septiembre, sigue octubre y llega la Creamfields Argentina el 14 de noviembre. Mirá, Charlotte DeWitt, Fisher, Hugel, The Blessed, Madonna, entre otros íconos de la música global, van a formar parte de la próxima edición local del festival de música electrónica más importante del mundo, con la producción, por supuesto, de Phoenix Entertainment. Así que si no tenés tu entrada, corre a comprarla a venti.com.ar, ya están disponibles. Y si no, quédate escuchando, quédate muy atento y atenta al aire de la radio, porque vamos a tener sorpresas con la Creamfields para vos.
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0: Paradise, sonando en Metro Power Hits. 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

De Buenos Aires, estamos terminando de a poquito este martes, pero también estamos empezando un nuevo mes, septiembre. Para mí, de los mejores meses del año, porque empieza a hacer calorcito, los días empiezan a ser más largos. Bueno, y acá tenemos las mejores canciones para esta hora. Llega Luis Miguel, Luis Capaldi, Madonna y muchos artistas más. Soy Au Juárez, quédate en 95.1.

Drop Dead sonando en Metro Power Hits. Olivia Rodrigo, que encabeza una recaudación histórica de 20 millones de dólares para causas de la mujer y la infancia. Reunió a 45.000 personas en California con Daisy Chains Fields, un festival benéfico de cartel 100% femenino, inspirado en el histórico Lilith Fair de 1996. El evento logró juntar 10 millones de dólares mediante la venta de entradas y donaciones, suma que fue duplicada con otros 10 millones aportados por la Fundación Melinda French Gates. Así que bueno, la rompió Olivia Rodrigo con esta recaudación histórica. Seguimos con las mejores canciones en este martes en Metro Power Hits. Llega Estelares. Aire.

Pasan de las 10 de la noche, suena Luis Miguel, Dame en Metro Power Hits. Acá siguen llegando mensajitos. Agus, buenas noches, estamos en sintonía, activo desde Aeroparque con la app de conductores y siempre con la 95.1. Pero qué lindo mensaje, gracias por escucharnos, amigo. 11 50 25 95 10 es nuestro WhatsApp para que vos, que estás ahí también del otro lado escuchándonos, mandes tu mensajito, tu audio. Y acá te escuchamos, por supuesto, y te leemos en vivo. Seguimos con las mejores canciones, no nos vamos, ¿eh? Llega 21 Pilots, Stressed Out.

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0: Dueles, sonando en Metro Power Hits, cuando pasan 36 minutos de las 10 de la noche. Bueno, 13 grados en la ciudad de Buenos Aires, cielo parcialmente nublado en este martes. Mañana miércoles ya es mitad de semana, mínima 11, máxima 23 grados. Me gustan esos 23 grados, con cielo mayormente nublado, pero a la noche se esperan tormentas aisladas.
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0: Sonando en Metro Power Hits. 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Ya 10 minutos para las 11 de la noche y ahora Marc Anthony, que ya está habilitada la preventa para su segundo show en Buenos Aires. Bueno, ¿cuándo es esta nueva fecha? El 29 de octubre, porque el 28 de octubre está completamente agotado. Marc Anthony en el Movistar Arena. 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Y acordate, no te olvides que nosotros en Metro Power Hits somos radio oficial de Marc Anthony. Así que estate muy atento y atenta al aire de la radio, porque se vienen sorpresas para vos.
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Roy Orbison, You Got It, sonando en Metro Power Hits, cuando faltan 6 minutos para las 11 de la noche. 13 grados en la ciudad de Buenos Aires, cielo parcialmente nublado, y acá me despido yo de vos. Gracias por acompañarnos hoy martes, segundo día de la semana. Gracias Colo por la puesta en el aire. Soy Au Juárez y nos reencontramos mañana miércoles, ya a mitad de semana, a las 7 de la tarde. Te espero para seguir compartiendo las mejores canciones. Que tengas una hermosa noche. Chau, chau. 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

Un aplauso para Vicentico. Sí.

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Gracias.

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Son las 2 de la mañana y aunque todos duerman, la música no. Seguimos encendidos en Metro Power Hits 95.1. Para los que todavía están despiertos, los que están volviendo o los que recién arrancan la noche. En la app, en mph.fm o donde sea que estés escuchando, gracias por estar ahí, compartiendo este viaje. Seguimos juntos, vos y la música. 95.1.

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Las 4 de la mañana y es el momento perfecto para perderte en una buena canción. 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

Las 5 de la mañana en la ciudad y el cielo empieza a cambiar de color. Algunos cierran su noche y otros arrancan el día. Nosotros seguimos acá en Metro Power Hits 95.1. Haciendo que ese cambio de energía tenga la mejor banda sonora. Desde Buenos Aires para todo el país. Gracias por arrancar o terminar tu día con nosotros.

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0: Dua Lipa con New Rules sonando en la mañana de Metro Power Hits en esta mañana, en donde tenemos 12 grados 6 en este momento, cielo nublado. Ahora está pesado, pero nosotros le ponemos como siempre buena sonrisa, apagamos el despertador y estamos arrancando este nuevo día con vos, unos buenos mates, comer algo rico, y así estamos ya disfrutando de este miércoles, ya 2 de septiembre. Estamos arrancando el mes de la primavera y con vos en 95.1.
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en Metro Power Hits con Justin Bieber. Ahí ya te vamos contando cómo sigue el tránsito en este miércoles. Hay un choque de motos en Caballito, ¿eh? Está yendo el SAME en Avenida Avellaneda al 556 entre Hidalgo y Coite. A tener precaución por esa zona. Arrancando en este miércoles con tránsito lento en los accesos o con baja visibilidad por niebla en las zonas más descampadas. Además, la estación Medrano del subte B se encuentra cerrada al público. Tren San Martín con demoras es lo que ya te vamos contando por acá en esta mañana. Ahora Miranda, hola.

comenzando la mañana con vos, transitando este miércoles. Cuesta, ¿no? Estás ahí apagando el despertador recién. Te acompañamos con buena música hacia el trabajo. Jesse Joy haciendo corre. 7 de la mañana, 17 minutos en toda la Argentina, 12 grados 6. En este momento la temperatura en Buenos Aires y el cielo se encuentra cubierto. Y la máxima para hoy llegará a 23 grados. Muchas canciones nos espera durante toda la mañana, así que quédate con nosotros. Como siempre, buena música, vos ahí del otro lado, en Metro Power Hits. Ahora Ed Sheeran, Perfect.

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0: 7 de la mañana de Metro Power Hits con este temón, ¿no? De los rancheros, casualidad. Ahí te estamos acompañando en el tren. Y hablando del tren, el tren San Martín circula con demoras por problemas técnicos. Te vamos avisando por acá. La línea San Martín circula con demoras por problemas técnicos. Seguimos por acá cuidándote también porque en Álvarez Thomas al 3100 hay un choque de un auto contra otro estacionado. A tener mucha precaución por ahí.
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0: Olivia Rodrigo con Good For You. Ahí estamos compartiendo más música a las 7 de la mañana, 31 minutos en toda la Argentina. En este 2 de septiembre, ahí estamos arrancando desde muy temprano la mañana con vos, mientras estás tomándote los primeros mates del día, comiendo algo, arrancando la mañana en el tren, en el bondi, yendo hacia el trabajo. Y en esta mañana, mientras estás escuchando Metro Power Hits, también te contamos los temas del día. Paro en universidades, será por 24 horas tras fracasar la reunión entre el gobierno y los gremios docentes y no docentes de las universidades nacionales por un aumento en las paritarias. Los sindicatos rechazaron el aumento del 3% para septiembre y otro 3% para octubre por considerarlo insuficiente frente al atraso salarial y cuestionaron el no cumplimiento de la ley de financiamiento universitario. Otro de los temas, horror. En la Facultad de Medicina de Uruguay, un estudiante de 19 años apuñaló a una compañera durante una clase y la joven sufrió heridas en el rostro, cuello y brazo, aunque permanece fuera de peligro. El agresor fue reducido por otros estudiantes hasta que llegó la policía. Además, allegados aseguraron que está obsesionado con la joven y que ya tenía antecedentes de violencia. Vamos a hablar ahora de fútbol, de deportes, porque Boca confirmó la venta del Changuito Ceballos. El delantero de 24 años firmó contrato hasta el 2030 con el Monza de Italia en una operación que se concretó por 4 millones y medio de euros sobre el cierre del mercado de pases europeo. El Cereice conservará además el 40% de la plusvalía de una futura venta, por lo que podría recibir más dinero si el jugador es transferido nuevamente.
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0: que no pare la música en Metro Power Hits. 20 minutos y estamos llegando a las 8 de la mañana en toda la Argentina. Estás escuchando a Ariana Grande con Hey That I Made, You Love Me. Estamos por acá recibiendo algunos mensajes también. Recordar que nos podés escuchar. Bienvenida a la gente hermosa que está por ahí del otro lado arrancando la mañana y nos está escuchando en metropowerhits.com. Y te descarga la app de la radio para escucharnos y seguirnos en tu celular.
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0: mejor música para arrancar este nuevo día con Taylor Swift haciendo Shake It Off en la mañana de Metro Power Hits. Le mandamos un saludo grande a la gente hermosa por ahí. Buen día, le decimos a la gente de Junín que nos están escuchando en el 106.5. Buen día a la gente de San Pedro, 89.9, nos están recibiendo por ahí. Y en San Miguel de Tucumán, en el 89.1. A todos los tucumanos, un beso enorme.
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Babasónicos, haciendo el loco. 12 grados 8 en este momento la temperatura en Buenos Aires. Tenemos una humedad que llega al 100 casi, ¿eh? Cielo cubierto. ¿Se vienen las lluvias o no se vienen las lluvias? Bueno, tendremos lluvias y tormentas recién para esta noche. Cielo mayormente nublado y la máxima para hoy llegará a los 23 grados. Seguimos con más música. Estamos conectados en esta mañana. Nos vas contando cómo estás arrancando el día al 11:50 25 95 10. Morata, lo poco que yo quiero.

0: 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Son las 12:45. 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

0: Alanis Morissette con Hanna in My Pocket, sonando en la mañana de Metro Power Hits. Te seguimos ahí desayunando junto a vos.
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Buen día, buen día, buen día. Ese grupete de las 8 a.m. Buen día. Aquellos que están por ahí, están arrancando la mañana, apagan el despertador. Y esto sigue, claro, porque tenemos muchas canciones por delante, como David Bisbal. Tenemos por acá Charly García también. Se viene con Pedro Aznar, Harry Styles, Ricky Martin. Además se suma Bruno Mars y Michael Jackson, entre otros, ¿eh? Así que ahí vamos a estar. Lucas en los controles, Lucas Albornoz. Luqui, soy Martín Zeta, quédate en 90.

0: comenzar la mañana con este temón de Coldplay, Viva la Vida, se da como ese impulso, ¿no? Para comenzar una nueva mañana con tantas cosas que seguramente vos tenés que hacer. Bueno, te vamos contando, si estás a punto de salir de tu casa, la autopista Buenos Aires-La Plata, el tránsito es intenso, sentido se acaba, con marcha lenta en la zona de Bernal, como para que lo tengas en cuenta. También hay un choque en la altura de Wilde, mano acaba, con demoras.
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música para arrancar la mañana es en Metro Power Hits. Billie Eilish haciendo Birth of Father. Ya tengo por acá 12 grados 8 en este momento la temperatura. Cielo cubierto ahora porque, bueno, vamos a tener una máxima de 23 grados para el día de hoy, con neblinas en las primeras horas de la mañana. Para este jueves tendremos una mínima de 14 y una máxima de 19 grados, con tormentas aisladas, lluvias en lo que respecta a lo que tenemos por acá, y luego mejorando con el cielo parcialmente nublado. Bueno, estamos conectados en esta mañana para que te vayas sumando por ahí también al WhatsApp 1150-259510. Gracias a todos los que se van a ir sumando de a poco por acá. Le mandamos un beso grande para María de Temperley, que nos está escuchando. Así que bueno, María, mandamos un saludo grande ahí arrancando la mañana. Cuesta, dice, pero ahí tomando unos mates y arrancando el día para ir a trabajar.

arrancando la mañana juntos. David Bisbal con Clavo de sus Besos. Por acá algunos mensajes. Le mandamos un saludo grande para José, también para Mayra, que nos están escuchando desde Quilmes. Un abrazo grande también para Oscar, que está trabajando en esta mañana desde muy temprano. Dice Martín, pásame cualquier tema para arrancar la mañana bien arriba. Dice Tincho, muy buena la radio. Gracias. Gente que se va sumando por acá a través del 11 50 25 95 10. Seguimos ahora con Train, Hey Soul Sisters, en Metro Powerheads.

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5: Buen día para todos. El pronóstico de hoy. Cielo cubierto de arroz recalentado con vientos de otra vez fideos desde el sudeste. Alerta amarilla por bajón a las 3. Mañana, en cambio, se espera un frente de comida rica llegando a tu oficina. 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

0: No puede faltar en Metro Power Hits las canciones de Charly García haciendo Hablando a tu Corazón. Que por cierto, en este 2026 se cumplieron 40 años de esta canción. En marzo de 1986 se lanza un EP que se llamó Tango. Bueno, este disco contenía este gran clásico que ha marcado por generaciones. Hablando a tu corazón en Metro Power Hits.
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0: las 10:00 a.m, 30 minutos en todo el país. Harry Styles con Late Night Talking. Bueno, te vamos contando mientras estás saliendo de casa, te vamos contando cómo sigue en las noticias, ¿no? Lo más importante del día: vuelos en alerta por un paro tras no llegar a un acuerdo salarial. La Asociación de Trabajadores del Estado realizará este jueves y viernes medidas de fuerza en 27 aeropuertos del país, con protestas de 9 a 12 y de 18 a 21 horas. Además de reclamar mejoras salariales, ATE también pide el pago de adicionales y mayor financiamiento para las tareas operativas. Por otro lado, en Perú rompió relaciones con Irán, así lo anunció el gobierno de la presidenta Keiko Fujimori, y es debido por su postura nuclear, las restricciones a inspectores internacionales y las tensiones en el estrecho de Hormuz. Sin embargo, la decisión no afecta las relaciones consulares, por lo que ambos países seguirán atendiendo a sus ciudadanos. Hablamos ahora de tenis. US Open. Francisco Cerúndolo debutó con una victoria y avanzó a una segunda ronda tras vencer al austríaco Filip Mišolić por 6-4, 6-3 y 7-5, y ahora enfrentará al alemán Jan-Lennard Struff. La jornada también tuvo las presentaciones de Francisco Comesaña, Camilo Hugo Carabelli y Juan Manuel Cerúndolo, aunque los tres quedaron eliminados.
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Mejor música para arrancar la mañana, Bruno Mars haciendo a Chess Mike, sonando en 95.1. Gracias a la gente que se va sumando por acá, gracias a todos los que están ahí escribiendo, arrancando la mañana al 11 50 25 95 10 a través del WhatsApp. Mucha gente que se suma y eso está bueno. Dice: hola, soy nueva, me bajé la app para tenerlos junto a mí cuando viajo al trabajo. Los amo, muy lindo todo. Bueno, muchísimas gracias, corazón. Gracias que no dejas el nombre ni nada, pero bueno, ahí le mandamos un beso. Gracias por estar con nosotros ahí con el app, que bajaron la app ahí desde tu celular, Google Play, Play Store. Ahí nos vas a poder encontrar, desde tu celular vas a poder escuchar, estés donde estés, si nos buscas como Metro Power Hits. Michael Jackson en 95.1.

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0: máquina para la música en Metro Power Hits. Vamos contándote cómo sigue el tránsito en Buenos Aires. Accidente en el kilómetro 8 y medio, mano Panamericana. A prestar atención, se encuentra balizado el carril lento. En Tilcara y José Pío Mujica hay un corte total por obstrucción de calzada. 8 de la mañana, 43 minutos, seguimos en 95.1.
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0: Ciro y los Persas haciendo ruleta con esta versión acústica. Ahí estamos avanzando por acá. Tenemos actualizando ya el tiempo. 12 grados 7 la temperatura en Buenos Aires. El cielo cubierto, humedad 94% y la máxima para hoy 23 grados en Buenos Aires. Neblinas en estas primeras horas de la mañana. Seguimos juntos en Metro Power Hits. Camilo, Vida de Rico.
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9 de la mañana, 2 minutos en todo el país. Hay muchas canciones que vamos a estar compartiendo en este día miércoles. Neblina, pero siempre con una sonrisa arrancando el día junto a vos y buenas canciones. Soy Martín Zeta, quédate en 95.1.

0: I Got a Feeling sonando en Metro Power Hits, 9 de la mañana, 8 minutos en toda la Argentina. Tenemos una temperatura en este momento de 12 grados 7. ¿Cómo sigue el clima? Bueno, con cielo cubierto durante todo el día, lluvias que se van a estar presentando recién para la noche, lluvias y tormentas. La máxima para hoy, 23 grados, hay mucha humedad, 95%, cielo cubierto. Y para mañana jueves tendremos lluvias y tormentas fuertes en la mañana. Mínima de 14 grados, máxima de 19 grados, mejorando hacia la tarde-noche con el cielo parcialmente nublado.
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Hunter X con Golden en Metro Power Hitch. Te vamos contando también cómo sigue el tránsito en la ciudad de Buenos Aires. Estás arrancando la mañana con nosotros. Bueno, te vamos adelantando. Bartolomé Mitre y Jean Lloré. Reducción de carril por siniestro vial, ¿eh? En la autopista Buenos Aires-La Plata, el tránsito es intenso, sentido hacia la ciudad de Buenos Aires, con marcha lenta desde la zona de Dock Sud. Hacia La Plata, el tránsito se encuentra totalmente normal, ¿eh? Esto sigue. Hay muchas canciones que vamos a seguir compartiendo juntos. Vamos a seguir recibiendo mensajes 11 50 25 95 10. Ahora Los Pericos, Sin Cadenas.

Lazo, ahí estamos con esta canción, seguramente ya bailando y mucho ya a esta altura de la mañana, todo el mundo ahí bailando. No te digo la oficina porque, bueno, te puede llegar a mirar tu jefe, pero bueno, como moviendo la patita no viene nada mal. Ahí estamos, le mandamos un saludo grande para Mariana por acá de Pilar, que nos escribe, dice: hola Tincho, buen día, trabajando en esta mañana en la oficina, me encanta la música que pasan, si me puedes pasar algún tema de Abel Pinto. Saludos Tincho, ahí está, hay gente que se va sumando al 11 50 25 95 10. Ahí le mandamos un abrazo grande para Oscar de Lanús, que también está trabajando en esta mañana, dice: Tincho, me encanta la música que pasa. Saludos para ustedes y que tengan un buen miércoles. Saludos para vos. The Weeknd, Can't Feel My Face.

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0: Cristian Castro con No Podrás. De esta mañana también, bienvenida a la gente que se va sumando por acá, en toda la Argentina, en todos lados. Ahí un beso grande para la gente de Barracas, arrancando la mañana. Buen día a la gente por acá de La Plata, buen día también para la gente de San Martín, y un abrazo grande para la gente de Balvanera, Almagro, bueno, gente que se va sumando con nosotros en la mañana de Metro Power Hits.
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0: 9:32. Bueno, vos sabés que cada mañana también te mantenemos informado de todo lo que pasa y lo más importante del día lo vas a encontrar en la mañana de Metro Power Hits. Y uno de los temas tiene que ver con los preparativos para la llegada del León 14. Vos sabés que los enviados del Vaticano recorrerán este miércoles la Basílica de Luján y el Cotolengo de Don Orione de Claypole y dos lugares que el pontífice visitará durante su viaje. Bueno, la visita se da luego de una reunión entre el gobernador bonaerense y el presidente del episcopado. Sin embargo, desde la iglesia aclararon que el recorrido todavía es exploratorio y que la decisión final sobre la agenda del papa quedará en manos de la Santa Sede. Por otro lado, reabrió el aeropuerto de Caracas, retomó sus vuelos comerciales tras operar únicamente vuelos humanitarios debido a que permaneció afectada parte de la pista por los terremotos de junio. El gobierno venezolano aseguró que las instalaciones ya cuentan con las condiciones de seguridad necesarias y que inicialmente funcionará al 25% de su capacidad y aumentará hasta alcanzar el 60% hacia fines de este año. Vamos a hablar ahora de la Copa Argentina, porque Boca y Vélez se enfrentarán esta noche desde las 21:15 en el estadio Mario Alberto Kempes en Córdoba por los octavos de final y el ganador avanzará a cuartos, donde se medirá con Racing. El Xeneize llega tras ganarle sobre el final a Lanús el viernes pasado, mientras que Vélez se quiere olvidarse de la polémica que sufrió en el partido contra Riestra.
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0: Gustavo Cerati haciendo esta canción que se llama Deja Vu en Metro Power Hits. 10 minutos y estamos llegando ya a las 10 de la mañana en todo el país. ¿Seguimos con más canciones? Ah, no, pará, porque tengo a ella, claro. Tengo a ella que vos sabés que la estás escuchando y a mí me gusta eso porque Ángela Torres ya forma parte de Metro Power Hits ya desde hace un tiempo. Y Ángela Torres anuncia su segundo Movistar Arena el próximo 8 de diciembre. 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

Y estamos comenzando esta nueva hora juntos, 10 de la mañana en punto en toda la Argentina. ¿Cómo va la gente? ¿Cómo va esa banda hermosa de las 10 de la mañana, de las 10 a.m.? Bueno, tenemos muchas canciones que vamos a seguir compartiendo a lo largo de esta mañana, como Juanes, Katy Perry, se viene por acá Fabiana Cantilo, Maná y Madonna, entre otros, van a estar sonando en esta mañana de miércoles. Aquí estamos, soy Martín Zeta, seguimos juntos, dale. En 95.1.

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música en Metro Power Hits, Dua Lipa haciendo Don't Start Now. Ahí estamos por acá también contándote que los caminos en la ciudad, mientras estás transitando en el auto, en el bondi o donde estés, ya se encuentra liberado el balizamiento del kilómetro 8.5 Mano Panamericana. Recordemos que hace un par de horas hubo un accidente en esa zona, y bueno, ya se encuentra liberado. Atención, porque se informa que hay demoras en el aeroparque de Jorge Newbery desde el kilómetro 30.5, bueno, por obras de repavimentación sobre la Riccieri del carril lento. Esto sigue, hay más canciones, llega Airbag, Amor de Verano.

Juanes con Adiós Le Pido, sonando la mañana de Metro Power Hitch. Che, buscan reactivar un tren clave para Vaca Muerta, un histórico tren que conecta el sudeste bonaerense con Quequén y Necochea. Podría volver a funcionar tras más de 20 años, impulsado por el crecimiento de Vaca Muerta y la necesidad de mejorar el transporte de cargas. La idea es recuperar el tren para llevar mercadería al puerto Quequén, que en 2025 recibió más de 281.000 camiones y ningún vagón ferroviario. Un poco de los temas que vamos contándote también en esta mañana en Metro Power Hits. Tenemos 10 minutos de las 10 y 10. Ahí estamos, avanzando por acá en esta mañana. Café por medio, desayunamos juntos, te contamos cosas y además la buena música que no falta, el 95.1. Katy Perry, Last Friday Night en Metro Power Hits.

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10 de la mañana, 23 minutos en toda la Argentina. Estás escuchando la mejor música para pasar la mañana en Metro Power Hits con Fabiana Cantilo haciendo Mi Enfermedad. Te vamos contando cómo sigue el tránsito en la ciudad de Buenos Aires. En este momento, la autopista Buenos Aires-La Plata, hay una reducción en el kilómetro 27 sentido a La Plata por camión balizado. Afecta el egreso del peaje Berazategui. Atentos con eso. Además, tendremos por acá la autopista Buenos Aires-La Plata. El tránsito se encuentra sin demoras en ambos sentidos de circulación. ¿Qué más tenemos? Se encuentra liberado por acá el kilómetro 8.5, mano Panamericana, que se encontraba balizado también. Bueno, ya se encuentra liberada esa zona. Y vemos por acá que la calle Cafarena y Caboto, hay un corte total por evento cultural en esta mañana. 10 y 24 en toda la Argentina. ¿Vos en qué andás por ahí del otro lado? Dejanos tu mensaje al 11 50 25 95 10.

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0: Maná con Manda, una señal. Quiero mandar un abrazo grande para la gente de Villaluro también, que se suma por acá. Le mandamos un beso grande para Steffi. Gracias por estar ahí del otro lado. Un saludo grande para Jorge, que nos está escuchando desde la ciudad de La Plata. También un abrazo gigante, muchísimas gracias. Hay un abrazo para toda la gente de San Miguel, también en Villa Ballester. Ahí le mandamos un abrazo grande para Mariana, que se va sumando en esta mañana. A la gente de Caballito, Villa Crespo, Palermo, bueno, de todos lados ahí escuchando la mañana de Metro Power Hits, el 95.1. Bueno, atentos, atentos, porque ahí va. Un poquito de ritmo, un poquito de sabor, un poquito de frescura, un poquito de esos tragos de verano, ¿viste? Y escuchando Marc Anthony de fondo, ¡ah, qué placer! 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
1: Hola Martín, buen día, ¿cómo estás? Soy Vane, fiel oyente.
2: Hola.
1: Y bueno, te deseo una excelente jornada.
2: Gracias,
1: para vos,
2: corazón.
1: Y para toda la producción. Ya hace un rato terminando de desayunar, un poquito tarde. Besotes.
2: Gracias, Reina, te mandamos un beso. Gracias por sumarte con nosotros en esta mañana en Metro Power Hits. Y estamos ahí conectados con todo el mundo, a través del 11 50 25 95 10. El WhatsApp, ahí dejan su nota de voz, lo que quieran contarnos o cómo sigue la mañana. Así como nuestra amiga, claro, que estaba desayunando recién. A mí me pasa eso, que también a esta hora yo me tomo todo el tiempo del mundo para desayunar.
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chicos irresponsables sonando en Metro Power Hedge. Bueno, te decía que vamos a estar ahí en contacto con vos a través del WhatsApp, así que podés dejar tu nota de voz al 11 50 25 95 10. Tengo algo para recomendarte porque ya estamos llegando al mediodía. Seguramente algunos que desayunaron muy temprano. 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Vos que estás ahí al otro lado también podés pedir las tuyas. Esto sigue con Nicki Nicole. En 95.1, esto se llama Dispara.

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0: Guetta, sonando con Don't Speak, no hables. Bueno, ya en esta mañana, que la tenemos así como medio nublado, ya vamos a estar metiéndonos también de lleno con lo que tiene que ver con el tiempo en la ciudad de Buenos Aires. Pero bueno, se anuncian, hay una alerta por fuertes tormentas. También lo que indica el Servicio Meteorológico Nacional, mantiene una alerta amarilla para diferentes ciudades como La Plata, Berisso y Ensenada, por ejemplo, donde este miércoles con tormentas que podrían intensificarse hacia la noche y continúan durante la madrugada del jueves. Se esperan lluvias abundantes, fuerte actividad eléctrica, ráfagas y posible caída de granizo. La alerta amarilla alcanza principalmente al centro, sur y sudoeste de la provincia de Buenos Aires e incluye localidades y partidos como Azul, Balcarce, Benito Juárez, Coronel Dorrego, Coronel La Madrid, Coronel Vidal, General Juan Madariaga, La Valle, La Prida, bueno, Mar del Plata, Mar del Tuyú, Miramar, Necochea, Olavarría, Pinamar y todo ese cordón ahí en Tandil, Tapalqué y también en Tres Arroyos y Villa Gesell. A tener en cuenta esta, la alerta amarilla en toda la provincia de Buenos Aires es lo que marca el Servicio Meteorológico Nacional.
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Y estamos abriendo esta nueva hora juntos, ya casi llegando a las 11 de la mañana en punto en toda la Argentina, pero quédate ahí, porque tenemos mucho, pero mucho más para seguir disfrutando de esta gran mañana con vos, con Ciro los Persas, Diego Torres, se vienen los fabulosos Cadillacs y Ed Sheeran, entre otros. Te vas tomando unos mates, café por medio, algo rico para desayunar, seguimos juntos, acá, soy Martín Zeta, quédate en 95.1.

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pero para la música en Metro Power Hits con Coldplay haciendo Higher Power en esta tarde. Recordá que en este mediodía, en realidad ya casi llegando al mediodía, estás pensando que vas a comer algo rico, estás pensando a ver qué vas a preparar si estás en casa, ¿no? Y otros que por ahí están ahí resolviendo mientras están en la oficina del laburo, resolviendo algo rápido, como hacemos acá también, ¿no? Resolvemos rápido, pum, y seguimos. Como la música, claro que sigue y te acompaña, estés donde estés, a la mañana, a la tarde, a la noche, las 24 horas, porque nos seguís y nos acompañamos. Estamos juntos siempre a través de metropowerhits.com. Ciro y los persas, mírenla.

Torres con Alba, con esta canción en vivo. Ahí estamos transitando la mañana con vos, 11 y 14 en todo el país. Recordá que también estamos conectados a través del WhatsApp, que es el 1150-259510. Y algunos que están en la calle o que tienen que tomar el subte, por ejemplo, la línea C, ya el servicio se encuentra normalizado. Repito, la línea C, el servicio se encuentra normalizado. Y algunas de las calles, Juan Alberdi y Montiel, hay un corte total sentido capital por operativo de bomberos. Y por otro lado tenemos por acá el tránsito en la autovía 2. Hay una reducción de calzada en el kilómetro 248 sentido Acaba por obras en la zona de General Guido. Como para tenerlo en cuenta también, un poco actualizando lo que está sucediendo en las calles de la ciudad y las conexiones, ¿no?, que llegan hacia la ciudad de Buenos Aires. Mucha música que tenemos todavía transitando con vos en esta mañana. Recordá que vamos a estar ahí disfrutando de todos los mensajes. Vamos a estar... ese ida y vuelta que está bueno, ¿no?, en la mañana con la gente a través de WhatsApp. Estés donde estés, en cada rincón de la Argentina, 1150-259510. Nos dejás tu nota de voz y ahí te estamos escuchando. Los fabulosos Cadillacs, Matador en Metro.

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0: para la música en Metro Power Hits con Irene Cara. Bueno, una noticia que se está hablando y mucho por estos días, que la Lazio volvió a la carga por Mauro Icardi. Con las horas contadas, ¿no? El agente del delantero confirmó que el club romano es una opción seria a menos de 24 horas del cierre del mercado de pases en Europa. Elio Leterio Pino, el representante del delantero argentino, salió a dar la cara este lunes ante los micrófonos y despejó parte de lo que fueron las dudas, ¿no? De lo que se habló mucho durante toda esta semana. Estamos evaluando el mejor proyecto, que no es necesariamente el económico, sino también de la vida. Estamos considerando seriamente a Lazio porque sería la elección de un club increíble, declaró el agente. Las palabras llegaron en un momento clave en donde ya se cierra el mercado de pases. Y bueno, y uno de los clubes interesados por los servicios de Mauro Icardi sería la Lazio de Italia.
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0: Que no pare la música en Metro Power Hits con Pedro Capó, Farruko haciendo Calma Remix en esta mañana en Metro Power Hits. Estamos ahí conectados con vos y como siempre tenemos propuestas, novedades para vos durante todo el día. Y ya lo estamos escuchando a él, ya muchos fans, muchos seguidores de Marc Anthony, aquellos que nos gusta mucho la salsa, la música tropical. 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

para la música en Metro Power Hits con No Te Va a Gustar, Haciendo Tan Lejos. Ya estamos ahí conectados, dejanos tu mensaje de voz al 11 50 25 95 10. Nos vas contando a ver cómo sigue tu mañana, cómo sigue tu día, cómo estás ahí planificando, si ya estás en el laburo, estás a pleno, estás en el camión por ahí trabajando. Bueno, nos dejas tu mensaje también. O vos que te quedaste ahí en casa durante la mañana, quizás trabajando home office. Bueno, eso puede pasar también, ¿eh? Así que ahí dejanos tu mensaje que vamos a estar conectados con vos. En la línea Subte C opera con frecuencia normal ahora, En la calle Avenida Libertador y Austria hay una reducción en ambas arterias por siniestro vial, como para que lo tengas en cuenta si estás a punto de salir de casa. Y Juan Alberdi y Montiel, corte total, ambos sentidos por operativo de bomberos. 11 de la mañana, 48 minutos, y esto sigue con Rosalía en Metro Power Hits.

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así, con esta buena canción. Y vamos a linkear a Oasis, porque bueno, los hermanos Gallagher, uno de ellos es fanático del Manchester City. Y bueno, Enzo Fernández es el nuevo jugador del City por una cifra récord. Enzo Fernández fue presentado oficialmente como el nuevo jugador del Manchester City, que acordó con el Chelsea el traspaso del mediocampista argentino por 125 millones de libras, unos 145 millones de euros, y permanecerá en el club inglés hasta el 2031. Tremendo, ¿eh? La verdad, ¿te imaginás un fichaje de eso? Que a uno lo fichan por 140 millones de dólares. Ah, pero sería una locura, ¿no? Ahora Ricky Martin, esto es Vente Pa' Acá en Metro Powerheads.

Llegamos a las 12 del mediodía, estamos repasando las mejores canciones. Todos son temazos y en esta última hora prepárate porque se vienen los Cafres, Shakira, The Weeknd y además Miranda, entre otros. Soy Martín Zeta, seguimos juntos en 95.1.

no para la música en Metro Power Hits. Poncho haciendo Please Me. 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

canción de Los Cafres. Vos decís, escuchás un disco de Los Cafres o un temazo de Los Cafres, que lo vas a escuchar en Metro Power Hits, obviamente, pero cuando escuchás un tema de Los Cafres decís, se viene la primavera, te trae al verano. ¿Viste cuando volvés de la playa, por ejemplo? Eso me trae Los Cafres. Cuando volvés de la playa tipo 7 de la tarde, va cayendo el sol, y vos ahí volviendo de disfrutar de ese día tan, tan lindo. Bueno, Los Cafres tiene eso, ¿no? Como ese espíritu de verano, de calor, si el amor se cae, sonando de fondo por acá. Así que ahí estamos con esta buena canción en el aire de la radio. Esto sigue, hay muchas canciones todavía para seguir disfrutando juntos. 12 del mediodía, 13 minutos en toda la Argentina. Ahí estamos repasando toda la música que te gusta en Metro Power Hits. Luis Fonsi, Despacito.

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0: La música de Luis Miguel, haciendo Cuando Calienta el Sol. Qué buenos temas, qué temazos para este mediodía. Canciones que los cantás ahí como a pleno, ¿no? A los gritos. Canciones que vos y te acompañan, estés donde estés. 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Atentos, porque claro, el salmón. ¿Qué vamos a decir de Andrés Calamaro? Que es un capo, un genio total. 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

Save Your Tears sonando en Metro Power Hits. ¿Vos sabés que Instagram limitará el alcance de perfiles creados con IA? Incorporará la etiqueta perfil generado por IA para identificar cuentas que muestran personas creadas artificialmente y buscará evitar que los usuarios crean que estos perfiles pertenecen a personas reales y podrán marcar las cuentas desde la configuración. Quienes no utilicen la etiqueta recibirán una notificación y sus perfiles dejarán de aparecer en las recomendaciones. La medida no afectará a usuarios que simplemente emplean inteligencia artificial para crear o editar contenido. Ya te lo tiramos, una advertencia como para que lo tengas muy, pero muy en cuenta. 12 del mediodía, 35 minutos en toda la Argentina. Te vamos sumando a vos a través del WhatsApp de la radio en esta mañana al 11 50 25 95 10. Nos dejás tu nota de voz y nos contás qué onda por ahí en este miércoles.

Pinamar en la música en Metro Power Hits con Emilia haciendo GTA en 95.1. Todos los temazos suenan acá, che, y este es un hitazo, el que viene ahora, claro, porque la vamos a escuchar a ella también, que tiene una voz increíble, como me gusta ella, y además tiene una voz tan, tan cálida, tan linda, y además una voz que te llega, ¿no? Estamos hablando de Ángela Torres, que Ángela justamente anuncia su segundo Movistar Arena el próximo 8 de diciembre, para que lo vayas agendando, y como agotó todo para el día 9, sumó esta nueva fecha y sigue haciendo historia. Solo 7 meses le bastaron a Ángela Torres para agotar 2 teatros Margarita Xirgu y también un teatro Coliseo y 3 Gran Rex. Entradas disponibles en Movistar Arena .com.ar y quédate escuchando Metro Power Hits porque se vienen sorpresas con Ángela Torres para vos.

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1: Ya estamos ahí a nada de llegar a la una de la tarde en toda la Argentina. Nosotros nos vamos a descansar un poquito, pero se quedan con Nico Maldonado para acompañarlos durante toda la tarde. La van a pasar muy, pero muy bien. Villita en los controles. Gracias, amigo. Como siempre. 10 puntos. Nos encontramos mañana a las 7 a.m. Acá estamos listos, preparados. Yo ya me acostumbré a trabajar. Me acostumbré directamente, ¿no? Me parece que lo tengo que decir al aire, ¿viste? Me acostumbré a laburar, ¿viste? Todos los días, 5 y media de la mañana, tranquilo, ¿viste? Ahí me voy acomodando la cara. Yo siempre digo, te vas acomodando la cara y después arranca para la radio, ¿viste? A las 7 a.m. acá estamos nuevamente para acompañarlos con buenas canciones, buena onda, para que la pasen bien y arranquen el día de la mejor manera en la mañana de Metro Power Hits. Soy Martín Z, mañana 7 a.m. estamos por acá. ¡Chau!
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Yo te diría que en un rato sube más la temperatura, 18 grados 7, ahora a la 1 de la tarde, 2 minutos, vamos a pasar los 20, ojalá que sí, quizá 21 o 22 o 23, no lo sé. ¿Qué onda ese mediodía? Estamos en vivo en metropowerhits.com, también conectados en el WhatsApp en el 11 50 25 95 10 y ya te voy anticipando que tenemos temazos para vos en un ratito. Por ejemplo, Cristian Castro, Dua Lipa, Los Enanitos Verdes, 21 Pilots, Babasónicos, King, qué lindo. Soy Nico Maldonado, estás en 95.1.

Ride, canción de 21 Pilots. 18.7, ahí sigue la sensación térmica, 1 de la tarde, 9 minutos. Buen provecho. La palabra, la frase clave de cada mediodía, Comemos rico ya, fuiste a buscar el tupper. Mostrame la comida de este miércoles. 11.50, 25, 95, 10, WhatsApp habilitado para vos.

minutos. Tenemos ahora 18 grados 7 de temperatura en la ciudad de Buenos Aires. No te olvides que también suena en vivo la radio en todo el mundo para que te conectes con nosotros, para que disfrutes estas canciones en el día miércoles, cortando la semana. Acordate, metropowerhits.com, Juanes Mena Mora en 95.1.

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canción de Cristian Castro Azul, se llama esto, 1:29 p.m. Con, ahora sí, 20 grados, una décima la temperatura, era lo que yo estaba esperando y ya se está dando. 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Y también estamos armando este mediodía, así que como te lo dije recién que estás comiendo de rico, quiero saber, mientras tanto, Dua Lipa, Break My Heart.

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4 conocíamos Hopes and Fears. Qué discazo, ¿eh? The King, Somewhere Only We Know. A la 1:37 tenemos 20 grados, una décima de temperatura en la ciudad de Buenos Aires. El cielo está algo nublado, 69% la humedad. Mañana, pará, más allá de hablar de mañana, hoy a la noche pueden aparecer tormentas, ¿eh? Atención con esto. Inestable también el jueves, con una madrugada que podría tener tormentas, algunas localmente fuertes. Y a la mañana también inestable, después ya el cielo parcialmente nublado. 14 la mínima para mañana, 19 la máxima. Él mató a un policía motorizado en 95.1. Esto es El Tesoro.

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¡Qué alegría! Y encima podemos llegar a los 23, aunque a la noche va a llover, veo por acá, ¿eh? Desde las 11, 10, pueden aparecer algunas tormentas fuertes. Bueno, ¿qué onda? 2 de la tarde, un minuto. Canciones que se vienen en este mediodía barra tarde, buen provecho para ti. Andrés Calamaro, Diego Torres, Harry Styles, Maroon 5, Intoxicados, BTS. ¡Uy, un temazo de The Verve! ¿Te acordás de Bittersweet Symphony? ¡Uf, me encanta! En un ratito, estás en 95.1.

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Esta tarde con Robin Thicke y Farrell Williams, Blur the Lines. Un beso gigante para María, que está por ahí escuchando en la radio. Gracias, amiga. Veo también acá el arroz con pollo, papines y calabaza que me manda quién. ¿Cómo te llamas? ¿A dónde está tu nombre? No lo encuentro. ¿Cómo te llamas? Gustavo puede ser, me parece que sí, lo miré ahí en los remitentes. Pero qué tentación lo que me estás mandando. Aguante mandar las fotos del almuerzo, que es lo que te pido siempre en el WhatsApp 11 50 25 95 10. Vicentico, esto es Solo un Momento.

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Colgando tus manos, Carlos Baute, Marta Sánchez. 2:18, 20 grados, una décima la temperatura que tenemos. Veo que de momento el tránsito está súper tranquilo en autopista Buenos Aires-La Plata, en ambos sentidos de circulación. Lo mismo la 25 de mayo conectando con Delle Piane. Así es igual, Bruno Mars, esto es I Just Might.

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0: Me quiero ir a Tucumán un toquecito. Estamos ahí en el 89.1, sonando con los temazos que tenemos acá en Metro Power Hits. Y ahí está el cielo despejado, 24 grados 5 la temperatura, 47% la humedad. Mañana jueves mínima de 16, máxima de 30 grados. El viernes 14 la mínima, 22 la máxima. Y el sábado mínima de 12, máxima de 20. Pronóstico de lluvias para la noche del sábado en Tucumán. Repito, 89.1 y en todo el planeta. Estamos en metropowerhits.com.
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1: 22 grados 9, qué linda la temperatura, ya a las 3 de la tarde. Estás entrando en la época, mejor dicho, en la era, mejor dicho, en la hora. La fiaca, el sueñito de querer algo dulce. Bueno, Don Omar en un rato, Shakira, Aitana, Basilos, Madonna. Estás en 95.1.

0: Cuenta que está ahí cerrado el perímetro del Congreso, el subtea no para en la estación Congreso, tené en cuenta este dato, 3 de la tarde, 12 minutos, 22.9 la temperatura, Miranda en Metro Power Hits 95.1, tu misterioso alien.
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0: en Juan de Garay y Mármol, un corte parcial por un accidente. Que puede estar complicando apenas el tránsito ahora, 3:28 con canción de Bacilos, Mi Primer Millón, en Metro Power Hits 95.1, con artistas que no paran de sonar por acá, Tenemos a Marc Anthony en vivo el 28 y el 29 de octubre, atención, va a estar presente en el Movistar Arena y nosotros somos radio oficial. Esto significa que tendremos sorpresas preparadas para ti. 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

No me puedo quejar con el tema de la temperatura, 24 grados. Qué alegría que me da a las 3:36. Sorry, canción de Madonna en Metro Power Hits 95.1. Ya que está, voy a repasar el pronóstico del tiempo. Mira, hoy a la noche acá, al menos en la capital y los alrededores, esperan lluvias, algunas tormentas de pronto podrían ser fuertes en la madrugada, ya de lo que sería jueves, mínima de 14 grados. Sigue inestable a la mañana, ya el cielo luego parcialmente nublado desde la tarde, con máxima de 19 para este jueves y el viernes. 10 la mínima, el cielo algo nublado, máxima de 17 grados. Canción de Tipito, si de no te va a gustar, esto se llama Campanas en la noche.

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Elton John, Dua Lipa, Cold Heart. 3 minutos para las 4. Hay muchos autos en Panamericana, ¿eh? Leo por acá reporte. Sí, ya estamos metidos en una hora pico, no tan pico, pero es pico. Hay muchos autos, ¿qué querés que te diga? En Avenida Sáenz y Avenida Perito Moreno tenemos una reducción de carril sentido La Plata por un choque reportado hace pocos minutos. La zona del Congreso también complicada, no te olvides. Rivadavia y Mateo también, otro corte parcial por un choque entre un auto y una moto que se dio hace pocos minutos, tenelo presente. 24 hermosos grados, qué lindo, ya estamos en el medio de la primavera. Y este tema encima de Cristian Castro que se llama Por Amarte Así.

Argentina recién te decía, ¿no? Que tenemos 24 grados. Aprovechen porque en un rato. Bueno, un rato largo, falta todavía. A ver, voy a chequear acá. Sí, pueden aparecer las lluvias, pero a la noche tarde, te diría, ¿eh? Ya madrugada de jueves también. Tormentas algunas que pueden llegar fuertes. Mínima de 14, máxima de 19 en la capital y los alrededores. Temazos para vos, ¿eh? En lo que ya comienza a ser el regreso. Macano, Taylor Swift, Fito Páez, Ricky Martin, Justin Timberlake, los Cadillacs, Maluma, Robbie Williams. Estás en 95.1.

escucharnos en vivo, agendate esta web, recorrela, conectate con nosotros en todo el mundo, para disfrutar de los temazos que tenemos 24/7 por acá, en metropowerhits.com. Charlie Puth con Marvin Gaye.

Yo te decía recién que estamos creciendo cada vez más y por eso déjame saludar a los que nos están escuchando en Junín 106.5, en Pergamino 98.7, Pehuajó 98.5, San Pedro 89.9, por todos lados con estos temas, así en bacano. Te amo.

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canción de Ricky Martin en Metro Power Hits 95.1. 4:30 en esta tarde que tiene. Ay, ay, ay, ay, ay. 24 grados 4 de temperatura. Qué calorcito hermoso. Voy a repasar el pronóstico en un toque porque parece que tenemos lluvia a la noche. 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

0: ¿Sabes? Canción de los Cadillacs en esta tarde de Metro Power Hits 95.1. Y te cuento que en Autopista Buenos Aires La Plata tenemos allí una reducción de calzada en el kilómetro 8,1 sentido a la capital, por un vehículo detenido en lo que es el lado de acceso, para que lo sepas. También un choque reportado en la vuelta de la Panamericana, kilómetro 19 al norte, en el carril rápido, así que hay demoras en estos momentos. 24.4 la temperatura en la ciudad.
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La primavera. Bueno, no sé si tanto, pero viste, 24 grados 4, se siente y se disfruta y se agradece a la madre naturaleza. A las 5 en punto de la tarde, estamos en vivo en metropowerhits.com. Con buenas canciones para tu alta casa, para tu regreso. Tengo a BTS, tengo a Miranda con Lali, tengo a Coldplay, Luis Miguel, Nelly Furtado, Los Pericos, ¿qué más? Alanis Morissette, uy, ay, ay, ay, ay. Me gusta todo lo que se viene, así que disfrútalo conmigo. Estás en 95.1.

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Girl, Nelly Furtado en Metro Power Hits. 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Tengo el kit de toallas para vos. Mandame un mensaje con lo que quieras al 11 50 25 95 10.

La versión en vivo de Luis Miguel, el Metro Power Hits 95.1. Suave, 5 y 16 con 24.4 de temperatura. La calle y viene bastante complicada, ¿eh? Bueno, si bien ya se liberó ahí el corredor Entre Ríos Callao, tené presente que hay reporte de un accidente en General Paz. Kilómetro 7, mano al riachuelo entre dos vehículos, carril lento obstruido y se registran demoras. La línea, bueno, como te decía recién, debido a que se ha ya solucionado la cuestión de ahí del corredor Entre Ríos Callao, zona de Congreso liberada, ya se detiene en todas las estaciones la línea A del subte. Bad Bunny.

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cualquier momento lo veremos en las redes sociales, ya en lo que será el casorio, ¿no? Con Zoe, su niña, su chica, su mujer. Se rumorea por ahí que va a haber grandes bandas, ¿eh? Quiere presencia musical importante. ¿Quién va a ir a cantar al casamiento de Harry Styles? Bueno, esto era American Girls a las 5 de la tarde, 32 minutos.

0: Anita, se bajó la temperatura 23.4 ahora, Ya a las 5 de la tarde, 40 minutos, la vuelta a casa en el regreso de 95.1 que suena Coldplay. ¿Qué tema sabe? Clocks. Sabes, ¿no? 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

Llegamos a las 6 de la tarde en la República Argentina, 23 grados 4, la sensación térmica, la vuelta a casa que por ejemplo tiene canciones de Los Rodríguez, de The Weeknd, Nati Peluso, Babasónicos, ¿qué más tengo por acá? Sure, Sabrina Carpenter, ¿qué onda vos? La pasamos bien, estás en 95.1.

esto es Somebody That I Used To Know. 6 de la tarde, 9 minutos, con 23.4 de sensación térmica. A ver la calle, porque viene bastante complicada. Leo por aquí, algunos incidentes. En Morón, kilómetro 21, acceso este, sentido Luján, dos vehículos involucrados, la banquina derecha reducida, hay demoras. Acceso norte, kilómetro 18 y medio, sentido al norte, un vehículo involucrado, carril rápido obstruido, también hay demoras, para volver a casa, así que tenelo presente. ¿Qué más? A ver, te puedo contar. Ya se liberó, por suerte, al tránsito lo que había pasado en General Paz, kilómetro 7. Y en General Rodríguez también, kilómetro 51, a la altura de la 28, mano capital, carril izquierdo reducido y demoras por otro accidente. Babasónicos, esto es Los Calientes.

Cara Luna, canción de Basilos en Metro Power Hits 95.1. Ya a las 6 de la tarde, 17 minutos. Quiero mandarle un beso a Verónica Analía Ibáñez. Últimos tres números del documento 069, que ya tiene su kit de toallas. Sé que recién yo te había pedido que mandes tu WhatsApp. Qué lindo tener regalos y premios para vos y sacarte una sonrisa. WhatsApp sigue habilitado para que cuentes cómo viene tu regreso. 11 50 25 95 10. Baby Wow, ella es Karol G.

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veía que estaba lloviendo en la costa, en Mar del Plata. Estaba feo el tiempo. Justo acá me mandó un mensaje Emanuel, que está no en Mar del Plata, pero en Mar del Tuyú. Dice que encontró la radio hace nada, está fanatizado con la música. Festejaba esta canción de Cristian Castro, así que le mandamos un saludo, Emma. Gracias por estar presente. Cristian Castro con Lloviendo Estrellas. Ya a las 6:32. Qué lindo subirla, ¿no? Mitad de semana estamos cortando, 23 grados la temperatura. Es una locura esto, ¿eh? Un anticipo de la primavera. Encima viste que el domingo 2 grados, o sea, chau garganta, no hay nadie que aguante, ¿no? 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

Feel it coming, ya a las 6:40 en esta tarde que tiene 23 grados de temperatura, cielo ligeramente nublado. Y se esperan tormentas para esta noche, algunas aisladas, mañana jueves ya algunas un poco más fuertes. Y durante la madrugada mínima de 14, máxima de 19 en Capital y alrededores. La

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Qué lindo irse con esta canción de Cher, The Shoop Shoop Song. Ya estamos llegando a las 7 de la tarde con 23 grados, con un pronóstico que indica que podríamos tener tormentas esta noche y mañana jueves también. A la madrugada podrían de pronto ser fuertes, para que lo sepas. Mínima de 14 para mañana, máxima de 19 grados. Michelle Quispe en la puesta en el aire, Lula en la edición. Se queda también por acá la Colo y Agus Juárez, más que lista para acompañarte con buenas canciones en tu vuelta, en tu regreso. Soy Nico Maldonado, seguís el Metro Power Hits. Estás en 95.1, chao.

la ciudad de Buenos Aires. Hola, hola, bienvenido y bienvenida. Ya estamos a mitad de semana y encima mira esta temperatura. 23 grados que te dan ganas de vivir, ¿no? De salir del trabajo, de tomar una cervecita con tus compañeros y escuchar buenas canciones, por supuesto. En esta hora suena Ariana Grande, Dua Lipa, Airbag y muchos artistas más. Soy Au Juárez y estás en 95.1.

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Sound sonando en Metro Power Hits en este miércoles, mitad de semana. Y llega mensajitos. Hola, Agus, ¿qué tal? Por acá terminando de limpiar, tomando unos mates y aprovechando a escucharlos. Gracias por siempre, tan buena música. Saludos y buen miércoles. Mía de Córdoba. Qué lindo mensajito, amiga. Muchas gracias por escucharnos y qué lindo nos mates, ¿eh? A esta hora después del trabajo. 11 50 25 95 10 es nuestro WhatsApp. Llega Coti antes que ver el sol.

Four, a puro dolor en Metro Power Hits. 22 grados hermosos en este miércoles, mitad de semana. Cielo parcialmente nublado, pero ojo porque parece que se vienen las lluvias para esta noche. Mañana jueves, mínima 14 grados, máxima 19 con algunas tormentas que quedan por la mañana y ya para el resto del día el cielo va a estar parcialmente nublado. Seguimos con las mejores canciones. En Metro Power Hits llega Ariana Grande, Hate That I Made You Love Me.

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de la tarde. Bueno, vamos a ver cómo viene la calle Uriburu y Avenida Santa Fe. Hay corte total de Uriburu por obras, así que tenelo en cuenta si andás por ahí. Autopista Buenos Aires La Plata, hay reducción de calzada desde el kilómetro 72 al kilómetro 68 sentido a la ciudad por tareas de mantenimiento que afecta a las vías 2 y 4 del peaje Dock Sud. 22 grados en la ciudad de Buenos Aires, cielo parcialmente nublado, parece que se vienen las lluvias para esta noche y se viene Dua Lipa, Dance the Night.

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0: Pharrell Williams, Get Lucky, sonando en Metro Power Hits. Cuando faltan ya casi 20 minutos para las 8 de la noche y acá seguimos, no nos vamos. Seguimos con las mejores canciones. Llega Airbag por Mil Noches.
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0: Manuel Turizo, La Bachata, sonando en Metro Power Hits. Siguen llegando mensajitos. Hola, Agus, buenas tardes. Excelente comienzo de programa. Recién llegando del laburo. Días XXXL. Hoy sí, feliz miércoles, no le reno. Claro, porque ayer dijo feliz viernes y era lunes. Bueno, seguimos con las mejores canciones. Llega Ángela Torres, Torpe.
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nueva canción que sacó hace muy poquito. Ángela Torres anuncia su segundo Movistar Arena para el próximo 8 de diciembre. Bueno, agotó todo para el día 9 de diciembre, su primera fecha, y por eso sumó esta nueva fecha, para seguir haciendo historia. 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Y quédate escuchando Metro Power Hits, yo sé lo que te digo, porque se vienen sorpresas con Ángela Torres para que estés ahí y digas presente para vos.

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sonando en Metro Power Hits. 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Y si no, otra muy buena opción que se escucha realmente bien, probalo y después me contás, es la web, que es metropowerhits.com. 22 grados en la ciudad de Buenos Aires, cielo parcialmente nublado. Se vienen las lluvias, por eso este calor. Mañana jueves, mínima 14, máxima 19 grados. Y seguimos con las mejores canciones. Llega Daddy Yankee, esto es Rompe. 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

Y abrimos una nueva hora en este miércoles, en esta mitad de semana. Bueno, falta poco para el finde, queda la mitad y ya llega el viernes, ya llega lo que tanto nos gusta. Hay que disfrutar hoy de estos 22 grados que tenemos en la ciudad de Buenos Aires. En esta hora llega Coldplay, Alejandro Sanz, Justin Timberlake y muchos artistas más. Soy Au Juárez y estás en 95.1.

of a Lifetime, sonando en Metro Power Hits. Y atención, fanáticos del fútbol y de Messi. La AFA confirmó cómo va a ser el gran homenaje del fútbol argentino para Messi después de su retiro de la selección. En toda la próxima fecha, desde primera hasta la C, masculino, femenino, futsal y fútbol playa, los partidos se van a parar a los 10 minutos del primer tiempo para regalarle un minuto entero de aplausos al capitán. Arranca este mismo viernes, ¿eh? Y se viene la ovación en cada cancha del país para decirle gracias al más grande. 22 grados en la ciudad de Buenos Aires, 9 minutos pasan de las 8 de la noche y seguimos. Llega Miranda, ya lo sabía.

16 minutos pasan de las 8 de la noche. Temazo, de Marc Anthony. Vivir mi vida en Metro Power Hits. Esta canción la escuchás y te pone de buen humor, ¿no? 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Seguimos con las mejores canciones en este miércoles. Taylor Swift, I Knew It, I Knew You.

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0: mi gente, sonando en Metro Power Hits en este miércoles. La Raya y Avenida Argentina, hay corte total por un poste con peligro de caída, así que atenti si vas por ahí, ¿eh? 30 minutos pasan de las 8 de la noche, 22 grados en la ciudad de Buenos Aires, y quédate con nosotros porque hay más canciones por delante.
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Stop the Feeling, sonando en Metro Power Hits, cuando faltan ya casi 20 minutos para las 9 de la noche. 11 50 25 95 10 es nuestro WhatsApp y acá llegan mensajitos. Hola, genia, soy Gabriel de Pompeya, acá a full con Metro Power Hits y esperando el partido de Vélez. Vamos, Vélez, que hoy hay que ganar. Claro que sí, a las 9 y cuarto de la noche juega Vélez contra Boca por la Copa Argentina y por un pase ahí a los cuartos de final. Y nos pide algo de Bad Bunny o de Babasónicos, si puede ser. Bueno, en un rato suena Babasónicos. Estoy viendo acá en la lista. Y acá tenemos otro mensajito. Hola, Agus. Muy bueno el programa. Acá picando. Y me manda una foto de un salamín. No me hagas esto, no seas malo. Traeme acá a la radio. Necesito probar ese salamín, tiene una pinta. Acá con la Colo queremos, una picadita, no nos viene mal. Bueno, 20 grados en la ciudad de Buenos Aires, está ideal, para seguir escuchando buenas canciones. Turf, conociendo Rusia, magia blanca.

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Miércoles de buenas canciones en Metro Power Hits, Karol G, si antes te hubiera conocido. Cuando faltan 15 minutos para las 9 de la noche. Autovía 2, hay visibilidad reducida por lluvias entre las zonas de General Guido y Castelli. Parece que se vienen las lluvias para acá, ¿eh? Autopista

0: Tareas de mantenimiento. 20 grados en la ciudad de Buenos Aires, cielo parcialmente nublado y quédate porque se vienen más canciones.
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Britney Spears, Hold Me Closer, sonando en Metro Power Hits. Cuando faltan 4 minutos para las 9 de la noche. 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Mañana jueves, mínima 14, máxima 19, con lluvias, ¿eh? Y seguimos, llega Don Omar, esto es Danza Kuduro.